0: Que habéis hablado de tener más mil personas en la gente.
1: All Valley Engines 8-29-13 North Dale Road Channels Valley Primary General Sickness. Charlie Call, Tower 91, 2005, West Gale Jean Lane, Channels North Primary, Psych Problems.

0: Segundo.
1: Estaban secuestrados.
0: Sí, ya había dos casos.
2: X-7-6-6 Buchanan, service B1.
1: X-7-6-6-6-8.